0: Cabecera.
1: Atención, es Albecera.
0: Adelante, está requerido por el C. Casi es con Jeff. Dice que es directo, está requerido por el C. Cuando tú me dices más, ya te voy a dejar grabar.
1: Yo tengo que grabar, ya te voy a dejar grabar.

0: Sacar mil vendas. Por eso son de Sainz, son de Sainz ya está en el oeste. Vos mané con la ciudad de Irán, ustedes. Yo vine a pagar, que me vendió y pensé que un comunicación, pues hay. Debe estar aquí para el ritmo.
1: Entonces, ¿ven el cartel vendor?

0: Carlos, ya está tirando el macho.
1: ¿Qué
0: está haciendo
1: ese
0: metido? Para alcanzar acá.
1: ¿Qué está haciendo? ¿Qué está haciendo?

0: Es mi opción lateral, por eso son Hines o Walker.
1: Ah, tu opción es la de la de la central 2005.
2: Central 2005 pour le 72-85 Richard Bouquet, 2-8.

0: Gracias por atender, voy a pedir mi representación de Beijing en el Reino Unido.
1: Ah, pero que está, ya se está mal hecho el round, pero no es el round.

Captain Ventura, La Pantera, le necesito 226 por el 6000 de Fibujol. Captain Ventura, por... Eso, me ayuda a seguir mi ciudad.

Roger, ¿qué tal? Acabas de decir desde San Francisco. Estoy viendo Gavin's videos sobre la gente que está en la ciudad.

0: Mientras ya que no, hola, me hacía la puta.
1: A la defensa, porque el vehículo está que atravesa sobre la sala.